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0: Ya. 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

0: Unidos.
1: Ok, conocidos mundialmente como los Vengadores.
2: The Avengers.
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0: Obregón de Venezuela, yeah. 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
11: No

0: Ay, perro. Ay, de buena. Niño, me siento como que me enamoré, huevo.
1: Perro, te madrugaron, ¿ok?
0: Me madrugaron, pero temprano.
1: Está cogido. Yo creo que te vas a llevar para medallito.
0: Niño, de Jamaica medallo.
1: De Jamaica para medallo.
0: Ya. Tienes las llaves del apartamento y todo, cabrón.
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2: Sí. Muy buenas noches, mi nombre es Carlos Morales desde el bloque FM. Chicas, hoy los tragos están a 2x1. Invita a tu amiga, pásenla bien y cuídense.
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0: Ok, conocidos mundialmente como los Vengadores.
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